he estado bailando 2 o 3 horas sin parar, cosa que hace con frecuencia porque ella adora el baile.